0: Y sigue sumando fanáticos en la temporada final de Outer Banks, disponible desde el 20 de agosto. En Disney Plus debuta este jueves Gutiérrez Is My Name, la comedia policial argentina con Darío Barassi y Yayo, sobre un subcomisario que compite contra la CIA para resolver el asesinato de un embajador ruso. Y llega el especial Yellow Mirror de Los Simpson, con dos historias oscuras al mejor estilo Black Mirror. En HBO Max se estrenó la tercera y última temporada de Margarita, la ficción de Cris Morena. También debutó Reino Salvaje, la docuserie que muestra la disputa por la supervivencia entre distintas especies. Para finalizar, en Prime Video llega Barreda, la nueva película original argentina, junto con la tercera temporada de Betty la Fea, más fea que nunca, con Ana María Orozco de vuelta como Beatriz Pinzón.
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0: Es la hora 21, 27 minutos.
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2: Es la hora 21:35.

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1: Es la hora 22, 25 minutos.
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Es la hora 22:47 minutos. 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

0: Es la hora 23:22 minutos.
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Es la hora 23:57 minutos. 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

0: Es la hora 0:56.
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0: Es la hora 1:51 minutos.
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0: Es la hora 2, 21 minutos.
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0: Remo Aray, señores.
1: Eso.
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Es la hora 4:02. 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

Es la hora 4:36 minutos.

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1: En Netflix llega Ratonera, un thriller psicológico coreano sobre un escritor que descubre que alguien le robó la identidad. Y sigue sumando fanáticos en la temporada final de Outer Banks, disponible desde el 20 de agosto. En Disney Plus debuta este jueves Gutiérrez Is My Name, la comedia policial argentina con Darío Barassi y Yayo, sobre un subcomisario que compite contra la CIA para resolver el asesinato de un embajador ruso. Y llega el especial Yellow Mirror de Los Simpson, con dos historias oscuras al mejor estilo Black Mirror. En HBO Max se estrenó la tercera y última temporada de Margarita, la ficción de Cris Morena. También debutó Reino Salvaje, la docuserie que muestra la disputa por la supervivencia entre distintas especies. Para finalizar, en Prime Video llega Barreda, la nueva película original argentina, junto con la tercera temporada de Betty la Fea, más fea que nunca, con Ana María Orozco de vuelta como Beatriz Pinzón.
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0: Es la hora 6:12 minutos.
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0: Es la hora 7:26 minutos.
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10: Buenas noches, bienvenidos a este programa. Es un honor presentarles a Morat y Camilo.

0: Es la hora 8, en punto. 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

0: Es la hora 8:25 minutos.
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1: Un minuto de noticias en Grupo Shopping. En Córdoba, el transporte interurbano se encuentra en estado de alerta. AOITA decretó la alarma ante el estancamiento de las paritarias con las cámaras del sector. Frente a esta situación, los delegados realizarán un plenario este miércoles para analizar los pasos a seguir. La conducción gremial no descarta decretar medidas de fuerza si continúa la falta de propuestas salariales concretas. Por el momento, las unidades circulan con total normalidad en toda la provincia. En deportes, Instituto lidera provisionalmente el torneo de fútbol. La Gloria derrotó a San Lorenzo por 1-0 en Alta Córdoba. El único tanto llegó en el complemento mediante una gran definición de Giuliano Cerato. Con este resultado, el elenco dirigido por Diego Flores estiró una racha invicta de 5 partidos sin recibir goles. La victoria ubica de manera momentánea a los cordobeses en lo más alto de la zona A. El pronóstico para el día de hoy sirve algo nublado. Vientos del sector norte rotando al este, máxima 22 grados.
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0: Es la hora 8:50 minutos.
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0: Pero ¿cómo les va? ¿Pero cómo andan? Así arrancamos en la mañana de Loca Suelta. Así arrancamos en este día martes. Así arrancamos septiembre. Septiembre. Sí, con P, por favor, no me empecé a sacar la P. No ahorremos ahí. Ahí hay que invertir. Septiembre.
1: Están habilitadas las dos, Galo.
0: Sí, ya sé que están habilitadas. Es más bonito fonéticamente como soy. Que septiembre. Sí. Se arrancaba así la mañana. Bueno, martes, que te quiero martes, el segundo día de la semanita, arrancando un nuevo mes. Se fue agosto, el famoso mes de los vientos. Se fueron las primeras dos de tres partes del año, si lo dividimos en tres. Nos queda el último tiro. El último tirocito. Igual para que bien arrancamos septiembre con el día. Ya les voy a estar comentando si esto va a seguir así, si en algún momento cambia, si baja ahí un poquito la temperatura. Después de lo que pasó ayer, chaparrón, las piedras en algunos sectores, después salió el sol. ¿Viste cuando decís, qué pasó acá? ¿Qué pasó? Aparte, hoy no es un martes más, no es un martes común y corriente, sino que hoy es martes de cassette, claro que sí, martes de cassette. Y ya nomás empiezo a habilitarte por acá nuestras redes, nuestro WhatsApp, por ejemplo, también, para que te sumes y para que ya mismo empieces a pedir y a programar canciones, ¿eh? Para más tempranito lo pidas, obviamente que tiene que sonar. FM 94.7, nuestro dial para que te vayas ya por ahí, para que te quedes prendido y enganchado en la mañana de hoy. Y si no, también desde cualquier dispositivo, ya sabes, locasuelta.com.ar. Locasuelta.com.ar. Ingresas por ahí, haces clic donde dice radio en vivo y nos vas a poder escuchar, ¿sí? Amigos, amigas, arranquemos bien septiembre, martes de cassette.
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Así arrancamos en este martes de cassette con esta versión en vivo de Maná, la banda mexicana para hacer Rayando el Sol. 9 de la mañana, 20 minutitos. En este primero de septiembre de este 2026, noveno mes del año en marcha. Primero arranca un nuevo mes. Hay gente haciendo fila a todos en el gimnasio, me dije. Típica. Bueno, para activar y arrancar, feliz cumpleaños para toda la gente linda que hoy está celebrando un añito más. Abrazo grande desde acá y ojalá que la pasen súper, súper, súper, súper bien. Actualizamos rápido a esta hora temperatura. Mira, cielo despejado, completamente despejado en Córdoba, 8 grados 9 décimas, 94 el porcentaje de la humedad, viento del sector sudoeste a 2 kilómetros por hora, visibilidad 10 kilómetros. Para hoy, bueno, una máxima que rondaría los 22 grados. 2-2 para hoy, temperatura primaveral. La antesala del mes de la primavera, sin lugar a dudas. Para mañana miércoles, el cielo ligeramente nublado, mínima 12, máxima 21.

Jueves, mínima 14, máxima 21. Viernes, mínima 6. Mirá, ahí baja un poquito la mínima, pero la máxima rondaría los 20 grados. Ya te voy a estar comentando cómo se nos viene el fin de semana, porque ahí sí baja un poquito la temperatura. No va a estar feo ni nada de esas cosas, pero bueno, vamos a tener un par de grados menos. Ya te voy anticipando, ¿eh? Sí, para que lo sepas. Te lo decía recién, ya estamos prendidos a través de FM 94.7, Loca Suelta, acá la radio donde ser vos está bueno. Gracias para quienes están ahí ya que también acompañándonos y arrancando la mañana con nosotros. 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Hace clic donde dice radio en vivo y nos vas a poder escuchar, También por ahí estamos. Para que vayamos arrancando y activando la mañana. Una mañanita linda tenemos, martes de cassette. Vamos. Mi nombre es Diego Galo, placer gigante como siempre, arroba diego.galo, G-A-L-O, para encontrarnos ahí a través de las redes. Y hasta las 3 hacemos este martes de cassette en Loca Suelta.

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1: Un minuto de noticias en Grupo Shopping. En Córdoba, el transporte interurbano se encuentra en estado de alerta. AOITA decretó la alarma ante el estancamiento de las paritarias con las cámaras del sector. Frente a esta situación, los delegados realizarán un plenario este miércoles para analizar los pasos a seguir. La conducción gremial no descarta decretar medidas de fuerza si continúa la falta de propuestas salariales concretas. Por el momento, las unidades circulan con total normalidad en toda la provincia. En deportes, Instituto lidera provisionalmente el torneo de fútbol. La Gloria derrotó a San Lorenzo por 1-0 en Alta Córdoba. El único tanto llegó en el complemento mediante una gran definición de Giuliano Cerato. Con este resultado, el elenco dirigido por Diego Flores estiró una racha invicta de 5 partidos sin recibir goles. La victoria ubica de manera momentánea a los cordobeses en lo más alto de la zona A. El pronóstico para el día de hoy sirve algo nublado. Vientos del sector norte rotando al este, máxima 22 grados.
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Esto es Llámana. Una de las mejores canciones para mí, Si yo tuviera que elegir 20 canciones, no sé, como para decir el... Pará, Faco, pero déjame terminar. Para el martes de cassette. Pará. Digo, esta sería una de las canciones que, bueno, puede llegar a entrar. Esta, vacilo. Déjame terminar. Hacia los oyentes. Habilitada por acá nuestras redes, locasuelta.fm. Recordá, nuevo Instagram que tenemos por ahí. Bienvenida a la gente que se suma día a día. Locasuelta.fm. Te sumás o nos seguís. Te enterás de todos los premios y sorteos o participás de los mismos. Noticias en el ámbito musical. Por ejemplo, bueno, ayer estaba viendo justamente de que María Becerra confirmó show para Córdoba, ¿no? María Becerra, no tenemos fecha. Pero tiró ahí Quimera, que se va a estar realizando en la cancha del Instituto. El puntero cordobés, el próximo campeón. Ya recién los títulos, por eso. No, anulamos todo tipo de música. Pero, no, si ya me va a empezar a bardear los hinchas de Instituto. No, lo digo bien. Estaría mal igual. Ya vamos a estar hablando de eso igual en un ratito. Locasuelta.fm, sumate. También habilitadísimo por acá nuestro WhatsApp 351 56 90, como el de la radio 94.7, para que me pidas canciones, para que programes tus canciones para este martes de cassette. 351 56 90 94.7. También, como siempre te digo, todo esto lo vas a encontrar en nuestra web, redes y vías de contacto, nuestro WhatsApp, para escucharnos en vivo, para ver ganadores. Todo está a través de locasuelta.com.ar. Abrazo para quienes están ahí haciéndonos el aguante online. Locasuelta.com.ar. Ingresás, cartelito a la derecha color rojo, o sea, inconfundible. Vas a ver que dice radio en vivo. Haces clic ahí y nos escuchás desde el celu, desde la notebook, la tablet, de tu casa, en Córdoba, en Ascochinga, en Tucumán o en Ámsterdam. Cualquier parte del mundo, ahí estamos.

martes de cassette, martes de cassechi. Y ayer recuerden que les dije, mañana les voy a hacer una pregunta que vamos a debatir, en realidad un poquito entre todos acá. Vamos a hacer una pregunta que ya la tengo para dentro de un ratito, que surgió internamente acá en la radio. Y digo, bueno, ¿por qué no expandirla al público? Expandirla a la oyencia. Ya sabemos que está mal dicho, es a propósito. Esto es una creación de Camila Macari, cualquier cosa. Las cosas se arreglan con ella.

0: nada que ver yo. No me hago cargo de eso. No me hago cargo de eso. No. Martes de cassette, dame una cancioncita más. En un ratito repasamos algunas efemérides para este primero de septiembre, noveno mes del año que se pone en marcha.
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Ya en el cierre de la primera horita del programa, en este martes de cassette, tengo un montón de pedidos, me encanta. Ya te leo mensajitos, 351-56-90-947. Locasuelta.fm para que te sumes, para que nos sigas y participes por premios, Locasuelta.com.ar, ya sabes. Bueno, primero de septiembre arranca un nuevo mes con algunas efemérides. Hoy, por ejemplo, es el Día Internacional de los Primates. Mira vos. Hoy, por ejemplo, es el Día Mundial de la Escritura de Cartas. Qué bolón que lo de ayer, lo de Messi, que se retiraba de la selección, que después empezaron a analizar la carta, la lapicera con la cual había hecho la carta. Uno decían que era un guiño para Harry Potter. Hasta el último detalle, chico. No se puede hacer nada. Día Mundial de la Escritura de Cartas. Ya escribir es como toda una... agarrar una lapicera es como... ¿Cómo se hace esto? Bueno, en la Argentina, por ejemplo, hoy es el Día del Periodista Agropecuario. Y también en la Argentina, Día del Criminalista. Uy, qué buena... O sea, buena profesión. Digo, te encontrás un día a día como... situaciones que no sé si podría bancarme, pero el poder deducir, sacar conclusiones, o sea, certeras, de cómo ocurrió un algo, un crimen, pasa que la palabra crimen es muy fuerte. Debe ser toda una locura, ¿no? Decir, bueno, yo sé que esto fue así, fue asá, no, porque acá... No podría bancarme esas situaciones día a día, no. Pero... Y bueno... Mira, por ahí generaciones un poquito más grandes se van a acordar de ella. ¿Saben quién, por ejemplo, está cumpliendo años hoy? Gloria Estefan, ¿la tenés? Sí, tiene un par de canciones Gloria Estefan. Más de otra época, quizás, sí, es cierto, porque la jornada de hoy está cumpliendo 60 y... 9, 69. Bueno, nació en La Habana, Cuba. La cubana. Pero tiene doble nacionalidad porque también tiene la residencia en Miami. Miami. ¿Saben quién está cumpliendo años hoy? Y esta sí, por ahí es un poquito más contemporánea la época. Aparte, hace muy poquito estrenó Spider-Man. Tenía que ver. Porque hoy está cumpliendo años Zendaya, claro. Zendaya Mar Stormer Coleman es el nombre original. Nací en Oakland, en California, un 1 de septiembre del año 1996. Actriz, bailarina, cantante estadounidense. Ganadora de Premi, de los Emmy, Globo de Oro. La revista Time en el 2022 la nombró una de las 100 personas más influyentes del mundo. Y recordemos que está en pareja con Peter Parker. Con el Hombre Araña. En la vida real. Esto que arrancó, viste, como muchas cosas. En la ficción, no, es acting, no... compañía de trabajo. Y qué bueno. Fue a la vida real. Cónyuge, me encanta que le pongan cónyuge, Tom Holland. En la actualidad, así que bueno. ¿Cuánto mide Zendaya? Es alta Zendaya, ¿eh? Es alta. A ver si le puedo mandar un mensaje a Tom Holland, le voy a preguntar. Es un poquito más petizo que ella. Claro, mide 1,78 m, mide Zendaya. No, sí, es alta. 1,78 más unos taquitos, más un alguito, llega a los 1,80 m.

Claro, le lleva, según lo que me parece por acá, anda a chequearlo, vaya a saber a dónde, ¿no? Tom Holland, para, altura. Bueno, en teoría mide 1.73. 1.73. Vale. Son 5 centímetros a favor de ella, unos taquitos. Pasa nada con la altura. Hay unas imágenes por ahí que son... No, hay gente que sí le importa por ahí el tema de la altura, viste, en la pareja. Y hay otras personas que no, le da exactamente igual. Y para mí está bien, muy bien. Pero acá tenés algunas imágenes donde, claro, ella lo lleva a él, sería. Y bueno, sí. Bueno, feliz cumpleaños para Zendaya. ¿Aparece en la última película de Spider-Man? ¿Tenemos ese dato o no? Yo creo que sí.

0: Che, treinta para Zendaya. Mira, parece más chica. Efemérides para este primero de septiembre.
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0: Zack Noel para ser Johnny. La gente está muy loca.
1: Está muy loca.
0: Unos visionarios.
1: Johnny, la gente está muy loca.
0: Bueno, 351-56-90-94-7. A ver, Galito, vos decís que vamos pensando en el Viteltoné. Y para mí que sí, para mí que sí. Es la época para empezar a comprar. Si no, viste que después noviembre y diciembre se te junta todo. Decís, no, no sé, va a buscar matambre ahora y ay, te preguntan cuál, cómo, dónde, si querés la mitad, si querés un cuarto, si querés uno entero, si querés de un kilo, de dos, de tres, de ocho, si querés que le saque la grasita, si lo querés así, más finito, más grueso. Viste que es como cosa. Ahora vas a partir de diciembre y te dicen, no me queda. ¿Cómo que no te queda? Está el primero de diciembre, no me queda nada. ¿Cuándo te van a traer? No me van a traer más. Y el que van a tener capaz traen uno la semana que viene, sale 200.000 pesos el kilo. ¡Para! Lo va comprando con tiempito, para hacer, por ejemplo, el Viteltoné, lo frisás. Frisás y ya lo vas teniendo ahí. Comprando así a poquito, después llega, no te sorprende, no gastaste de más. No. Mira. Les cuido el bolsillo. Galo Tips.
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0: Galito, buenos días.
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0: Viene con queja este pedido. El martes pasado. Sí, yo ya me olvidé. Mes pisado. Arrancamos un nuevo mes. No sé, lo del mes anterior no.
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0: No cuenta nada. Te aviso. Ahora sigo leyendo. El martes pasado. Sí, es que ya pasó. Te pedí la canción Imposible de Callejeros. Y no solo que no la pusiste, sino que pusiste Una nueva noche fría en el barrio. Es Callejeros, dice Pato. Tiene razón, sigue siendo Callejeros. No la puse porque es imposible. Aplausos para mí. No, artísticamente imposible no va.
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0: Después le preguntamos al director artístico de la radio musicalizador, que también soy yo, pero no va, no va. Te puedo poner, mira. Tiene partes de la letra que por ahí no son tan radiales para esta hora. Pero bueno. Igual a mí me gusta y lo escucho, pero.
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0: Arráncame, pero ahí está bien.
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0: Bueno, listo, perfecto.
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0: Ah, bueno, un poquito.
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0: Bueno, puse Una nueva noche fría en el bar. Está bien, no estaba tampoco tan lejos.
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0: ¡Dale, Otto!

0: sé por qué no la puse igual. Bueno, quizás no la tenía a mano, quizás, no lo sé. ¿Eh? Encima me manda como el sticker después del sombrerito de policía. Y me pone, toma, se te cayó. Si hubiese sido así, no te hubiese puesto nada. Y el otro día, ahora ya está, la lista negra. No, ya está. Van a tratar mal a mí. El pasaje está loca. Galo, buen día, ¿cómo estás? ¿Podrías pasar flores amarillas de Floricienta hoy? Me acordé a septiembre. Bueno, te lo programo. Una canción que sale bastante igual. Galito, buen día. Hoy no te voy a pelear. Al fin. Me levanté bajoneada. No, bueno, pero vos también. No pegamos una. Bueno, o sea, como que digo, uy, qué bajón que estés bajoneada, pero a la vez digo, no me va a pelear ni discutir nada, está bien. Que esté bajoneada nomás, no me... Hoy no me molesta. Galito, buen día, ¿cómo estás? Master, muy bueno el programa. Seguimos acá esperando desde el 12 de agosto el tema... Uy, hoy vienen reclamo nomás. El tema jijiji de Lindo Solares. Chicos, pero ustedes también, o sea, es como... Galo, te estoy pidiendo una canción de los chalchaleros desde el 2 de agosto del 2020. Y bueno, sí, o sea, no suena acá.
1: 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Claro.
0: FIFA los... Pero ustedes también hacen unos pedidos que por acá a la radio no van. Galo, te estoy pidiendo la quinta sinfonía de Beethoven desde el año 2000. Y no va a sonar. Vayan a escuchar Pobre Johnny. A ver si se las pasan. Pato, ¿pasan esto en Pobre Johnny? Jijiji del Indio. ¿Pato? Pobre Johnny, ¿pasan jijiji del Indio? Es muy poco también lo que pasa jijiji. O sea, pasás otros temas del Indio, otros temas de Los Redondos.
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0: Jijiji es casamiento.
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0: El momento de cotillón en el casamiento. Como que para saltar entre todos ahí.
1: Está muy loca.
0: Y nada más. What the fuck? No es un tema muy radial. Galito, buen día. ¿Podés poner Danza Kuduro? Sí. ¿Ves? Ahí empieza a acercarse. Galo, buen día para este martes de cassette. Me gustaría una canción de Belanova. De ser posible, Baila mi corazón. Muchas gracias y saludos. ¿Ves lo que les digo acerca de los pedidos? Galo, buen día. ¿Cómo estás? Te pido para los martes de cassette un temita de Tina Turner, si es posible.
1: Johnny.
0: Y tenemos un regalo para vos. A ver. Te hicimos una canción. Te la pasamos. Pásamela. Y no me la pasaste. Quedó ahí el mensaje. Pásamela. Me hicieron la canción a mí. Tengo miedo. No sé si es buena. No sé si es mala. Ay, acá me la mandó. ¿La escuchamos al aire? No, la voy a escuchar yo antes. No, vamos a relajarnos. Escucho la canción y veo si es radial.

0: chicos, no puedo creer lo que acabo de escuchar. Pero no puedo creer lo que acabo de escuchar. Esto me imagino yo que está realizado con inteligencia artificial. No creo que se hayan puesto a cantar. Acabo de escuchar la canción. Galo, buen día, ¿cómo va? Te pido para el martes de caseta. Hasta ahí venía bien. Tina Turner, ta, ta, ta. Te hicimos una canción. A lo que yo leo el mensaje y digo...
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0: Digo, bueno, la voy a escuchar. Chicos, podría ser tranquilamente el jingle de la radio. No de la radio, del programa. Me sorprendió, ¿eh? Me sorprendió. Me fui sorprendiendo y riéndome internamente mientras la escuchaba. Está muy bien producida, por eso digo, esto debe ser con inteligencia artificial. Le han tirado un poco la letra. ¿Quieren que la escuchemos? Se convierte en la nueva apertura del programa esto que nos han pasado por acá. Escuchemos, analicemos y juzguemos. Escuchá, ¿eh? Ya arranca como wey, guarda. Escuchá. Esto lo mandan ustedes, los oyentes. Escuchá.

0: poco de más. Y ahí debe repetir. Chicos.
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0: Messi
1: como bandera y Belgrano como pasión.
0: Guarda, Bueno, demasiado yo. Pero me reí mucho mientras la iba escuchando, porque está bien, está bien pensada el tema de Messi, el tema de Belgrano, el tema de los enganchados. Se fue que le fueron tirando ahí como, mira, tiene que decir esto, tiene que decir esto y tiene que decir esto. Bueno, la voy a patentar ahora y es mía.
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7: Un minuto de noticias en Grupo Shopping. En el país, Caputo se reunió con la titular del FMI en Estados Unidos. El ministro de Economía, Luis Toto Caputo, mantuvo un encuentro con Cristalina Georgieva, directora gerente del Fondo Monetario Internacional, en el marco de las reuniones del G20. Según informó Caputo, dialogaron sobre la agenda económica argentina y los avances para consolidar la estabilidad y fortalecer el crecimiento. Milei presentó su declaración jurada. El presidente informó bienes, depósitos y dinero por 295.2 millones de pesos al cierre de 2025, un 43% más que al comienzo del año. El aumento se explica principalmente por la revaluación de los bienes que ya tenía y de sus tenencias en dólares. El pronóstico para el día de hoy, cielo algo nublado por la tarde, vientos del sector norte rotando al este, máxima 22 grados.
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0: Es Maná para hacer Mariposa Traicionera. Carito, por favor, empezá a usar esa canción. Se quedó como pegadiza, me ponen acá. Me mandaron acá y me dice: Galo, nosotros somos los que te regalamos la almohada hace un tiempo. ¿Te acuerdas? Sí, chicos, obviamente que me acuerdo. La sigo usando, dicho sea. ¿Ya la tengo que cambiar? ¿Cómo es? ¿Cuánto se cambian las almohadas? Problema en las cervicales. Estoy ahí con la cervical. Che, guarda que no la empiece a usar. La podemos adaptar con las cositas más al aire. Pero guarda que no la use el año que viene. Faltaba una banda para el año que viene. Pero ya que medio que me... Mira, pone. Escuchá. Esto lo hicieron con IA, No nos quieren hacer las artísticas. No, bueno. Hacete las artísticas de primavera. No, pone. Con IA, escucha.
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0: están contratados, chicos, ¿eh? Claro.
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0: Le vamos a ir adaptando. Pásate ahí donde las... No, este... ¿Hay que pagar para esto la versión premium o...? Si hay que pagar ya, ahí estamos fuera. Pero... No, bueno. Mira. Me da un poco de cosa que todo el tiempo hable de mí, pero... Como para arrancar... Lalo, Lalo, Lalo. ¿Eh? Galo, vos que estás ahí, mirá. Cámbiame, volvamos. 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Y como que media pegadiza igual, ¿no? Es como que es el tema del verano. Miraba eso. ¿Eh? Es media pegadiza. Sí.
1: Sí. Una canción, después otra, y no las podés...
0: ¿Qué sé yo? Galo. Esa parte es pegadiza.
1: No,
0: un poco de más. Sí. Me dice.
1: Galo, galo, galo. Celeste hasta el corazón.
0: Sí.
1: Con Messi como bandera.
0: Messi siempre.
1: Y Belgrano como pasión.
0: Sí. Yo me pregunto, digo, porque yo estoy loco un poco, si lo que vos quieras, pero... Y un poco le sobra el tiempo para ponerse a hacer...
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1: ¿Te pasó alguna vez llegar a un lugar que habías soñado durante meses o años y pensar, ¿esto era? No necesariamente significa que elegiste mal. Hoy consumimos tanta información antes de viajar que muchas veces llegamos con el destino completamente conocido. Vimos la playa, el hotel, el restaurante, el mirador y hasta la foto que tenemos que sacar. Una encuesta reciente encontró que el 68% de los viajeros llegó alguna vez a un destino nuevo y sintió que ya le resultaba familiar por todo lo que había visto online. Y el 74% dice investigar tanto antes del viaje que al final le quedan muy pocas sorpresas. Mi consejo es simple: investiga lo necesario para viajar bien, pero déjate algunas cosas sin mirar. Porque si sabiste absolutamente todo antes de llegar, ¿cuánto espacio queda para sorprenderte? Y la sorpresa también es parte del viaje.
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0: Pablo, no. 11 de la mañana, 4 minutos. Ya te sigo leyendo mensajes. Voy a poner en comunidad un debate que surgió acá dentro de la radio. Vamos a debatirlo entre todos. Dije, voy a esperar que arranque septiembre para preguntarnos entre vosotros si septiembre es el mejor mes del año. Pregunta número 2 podría ser, ¿cuál es el mejor mes del año para vos? Y vamos a dejar de lado por ahí las cuestiones personales. Donde va a decir, no, me gusta marzo porque cumplo años yo, ponele. No. Pensemos objetivamente, ¿cuál es el mejor mes del año? Ese que vos decís, y por ahí la mayoría de la gente lo abraza, se lo quiere, se lo espera, se lo ansía. O sea, como que estás ahí y decís, uy, no sé, uy, qué gana de que sea tal mes. Puede ser algo del invierno, puede ser algo del verano, porque tenés vacaciones, no sé. O ese mes que vos decís, para mí, el mejor mes del año es... Y como digo, sacamos las cuestiones por ahí un poquito personales, decir, no...
1: Me gusta octubre, Galo, porque cumplen años mis hijos. Los amo, son mis soles.
0: Bueno, sí, ya sabemos. Digo, objetivamente hablando, ¿septiembre? Por acá tiraron septiembre dentro de la radio, ¿no? Se armó el debate que fue septiembre, en el cual yo creo que coincido. O noviembre también me parece un buen mes. No sé. La temperatura está bien, todavía no es todo el bolonqui de fin de año, o sí, arranca, pero es como, está bien. ¿Octubre podría ser? Podría ser. Pero, no sé, en septiembre tú no fuiste mía. Porque siempre, viste, es como, bueno, está bien, el septiembre incluye la primavera, que por ahí es una estación... linda, porque a los que le gusta un poquito el calorcito, la abrazan. Y a los que no le gusta tanto el calor, todavía son días que están bien. Ya no son esos calores sofocantes de 40 grados. El team invierno y verano está bien. Yo siempre digo que tenemos que revalorizar un poquito más el otoño. Es muy parecido a la primavera. Solo que arranca al revés. Arranca con temperatura más alta y va bajando. Septiembre es al revés. Arranca con más bajita hasta que ya después sí hace calorcito. Pero después tienen muchas cosas en común. ¡Josefina! Dos preguntas. Si hay un popstar... Anoche vi popstar de nuevo y cada vez... Me quiero pegar más un corchazo. Chicos, con qué poca seriedad están realizando el programa. ¿No lo estás viendo? Porque al principio, bueno, el casting, está bien que cantes mal, que te olvides la letra, bueno, cosas que pasan, los nervios y demás. Pero ya ahora parece un chiste, sobre todo digo la falta de respeto de las participantes. Ya acá me meto con todo, Se van a una audición. ¿Querés ser popstar? ¿Querés estar ahí? Cante, no sé qué sea. Llegan al frente del micrófono y dicen... ay, me olvidé la letra. Me bloqueé. Y ya están como en la tercera audición, flaca. ¡Prepárate! ¡Estudiá! No es solo posar para las fotos y para las redes. Si no, termina el programa y desaparece a tu casa. Me parece una falta de respeto para el jurado que está ahí adelante, que están clavados las 88 horas grabando y tengo que ver a una pibita que se viene a hacer la que se olvida la letra.
1: ¡Ay, sí, me rebloqueé! ¡Ay, no!
0: ¡Ah, mira, tonta encima! Bueno, perdón, eso lo quería decir. Iba a la psicóloga para hablar de eso, pero ya está. Me ahorré una sesión. No, escuchá, Josefina, para vos, ¿cuál es el... objetivamente... Nada de cuestiones personales acá. Nada de cumpleaños. Nada porque, no, en ese mes suelo irme de vacación. No. Objetivamente. Y pensemos más bien en el día a día. En tu rutina diaria. ¿Cuál es el mes que vos decís, este me gusta? Primero y segundo lugar quiero. ¿Lo querés venir a decir acá al aire? Porque si no parece que Josefina es IA y yo estoy hablando con nadie, el más allá. ¿Me entendés? Y acá hay un holograma. Hoy que tenemos micrófono, aprovechemos, Josefina. Tenemos micrófono y aprovechemos. Son las oportunidades de la vida. Esto es así, no es como cualquier cosa. Acomodate, querés, tenés auriculares, tenés. ¿Querés que suba acá? Suba acá. Hola, sí, tres. Te hablé del más allá, ¿viste?
2: Buen día.
0: Bájatelo, bájatelo. No, que no van a comprar. Tenés volumen.
2: No la escucho de acá.
0: No, sí, como que no escuchás. Tenés el volumen ahí.
2: Hola.
0: Te estás escuchando.
2: Ahí la escucho. Buen día.
0: Sí, señores, con nosotros, con ustedes, la productora número uno. No solamente de la mañana de Loca Suelta, no solamente de la radio, no solamente de Córdoba, no solamente de Argentina, sino del país y del mundo. ¿Cómo te presenté,
2: Buen día.
0: Te quería pedir unas entradas al cine, después si me podías...
2: Con razón, tanta presentación.
0: Con razón, tanta alegría. ¿Cómo estás?
2: Vos no sos tan amable.
0: Nada, José, bien arranquemos así. Pero bombero no pisamos la manguera. ¿Cómo estás?
2: Muy bien, ¿vos?
0: Excelente, muy bien.
2: Me alegro.
0: Haciendo el martes de cassette.
2: Sí, vibras de septiembre.
0: Vibras de septiembre, que ha arrancado. Septiembre que trae la primavera, el día del estudiante, el día del maestro, el día del profesor. Bueno,
2: muchas cosas.
0: Muchas cosas. Menos, ahí sí, la parte negativa de septiembre, ¿sabes cuál es?
2: A ver.
0: No tiene feriados.
2: Muy negativa.
0: Y para la comunidad trabajadora en general.
2: Sí. Y para mí tiene otra desventaja.
0: ¿Cuál?
2: Que por eso no es mi mes favorito del año.
0: ¿Solo por un feriado?
2: No. La alergia. La alergia en septiembre es terrible. Yo ahora soy un ser humano, vamos a ver, dentro de dos semanas
0: seré una nariz roja. Bueno, ya ahí me diste un indicio.
2: Sí, no, septiembre no.
0: Septiembre no es.
2: No.
0: Bien, si vos tuvieras que poner en el top 2, o sea, en el segundo lugar.
2: En el segundo lugar, yo tengo una media polémica.
0: A ver.
2: A mí me gusta diciembre.
0: Ahí va. ¿Por qué?
2: Sí, por las fiestas, porque ya es como que habilita.
0: ¿Habilita qué?
2: No sé, a juntarse.
0: Es verdad.
2: A salir, a...
0: Y los días se hacen más largos.
2: Sí.
0: Las noches más cortas.
2: Sí, hay una vibra media de locura.
0: Sí.
2: Pero... Divertido.
0: Y está bien, te juntás un rato con uno, un rato con otro, vas para acá. Si te tiran de algún plancito, te sumás. Sí. Pues sí, ya está, yo terminé la...
2: No tenés excusas.
0: El año que viene, el famoso el año que viene, vemos.
2: Sí. Si no vas al gimnasio, no pasa nada, es diciembre.
0: Sí, ya está. No fuiste en todo el año, hoy en diciembre.
2: Ya está.
0: Bueno, ese sería en segundo
2: el
0: lugar.
2: Segundo, sí.
0: Ah.
2: Y el primero va bastante de la mano igual.
0: A ver.
2: Mi mes favorito de todo el año es enero.
0: ¿Enero?
2: Vengan de a uno, sí, enero.
0: ¿Por qué?
2: Porque es como diciembre,
0: pero
2: relajado,
0: tranquilo.
2: Pero tranquilo. No hay
0: ahí.
2: Nadie. En enero va a decir un martes, che, vamos a tomar una cerveza. Y vamos, ¿por qué vas a decir que no?
0: En enero, para arrancar el año.
2: Sí.
0: Ya está.
2: 9 de enero, no importa si es miércoles, viernes o jueves. Es 9 de enero.
0: Es enero, sí.
2: Sí,
0: sí, tiene un punto enero que, como no hay clases,
2: sí.
0: Las escuelas están cerradas. Andar por la ciudad, y hay mucha gente de vacaciones,
2: es
0: venir
2: fácil.
0: A trabajar es rápido, volverte, hay poquita gente.
2: Sí, tardas la mitad del tiempo.
0: Hay un punto, Josefina.
2: Sí, a mí me gusta enero.
0: Hay un punto.
2: Es como que está todo más relajado.
0: Sí, la gente está chill.
2: Sí, como que decía enero.
0: Y otros están agarrando las paredes porque no hay una venta. Viste,
2: sí,
0: como
2: bueno,
0: en el rubro comercial es como... El rubro comercial es como, por favor, entre alguien. Tenés que poner un cartel que decir, no estamos de vacaciones.
2: No,
0: entra. Bueno, sí. Me gusta tu top 2.
2: ¿El tuyo? ¿Ya lo dijiste?
0: No, pero septiembre es un mes que verdaderamente me gusta porque es como esto. A mí, yo soy más team calorcito, entonces como que digo, arranca la época, imagínate... Volví a anotarme. Yo en septiembre arranco de nuevo jugar al fútbol.
2: No,
0: el invierno no cuenten conmigo.
2: Ay,
0: es como
2: mira.
0: Que corto en otoño, mitad de otoño, y el invierno estoy en mi casa. A la noche, 9, 10 de la noche, un día de la semana, no.
2: 8, 9 de la noche ya estás adentro, ¿no salís?
0: Yo no salgo. Hace frío.
2: Estás
0: es
2: grande.
0: Noche. Estoy viejo. Déjame comer, está bien, dormir.
2: Está bien.
0: Ya para mañana estoy anotado.
2: ¡Ah, wow!
0: Arrancó septiembre.
2: Claro, ya está habilita.
0: El otro día me junté con el negro del clima y me dice, ¿vos volvés? Le digo, claro, septiembre arrancamos. Me dice, yo también, ya sabemos.
2: ¿Dijiste la frase que estuvo diciendo Lucrecia?
0: No.
2: Es septiembre con ese de sí.
0: Es septiembre con ese de sí. ¿Y qué tiene que ver?
2: Y ponele, te vienen a invitar al fútbol y vos decís sí. ¿Entendés?
0: Ah, y en noviembre decimos no porque es noviembre con la N
2: en
0: de
2: noviembre
0: no.
2: Vemos.
0: Ah, bien, bien. Ah, digo, una lógica media rara.
2: Bueno, eso es lo que yo estuve diciendo.
0: A
2: toda
0: chequear
2: la
0: a la chequerería. Septiembre es un mes que también la ciudad empieza a tomar otro color. Como que empiezan ahí, me tiran acá, Galo, empieza a florecer todo. Amo, es cierto.
2: Sí.
0: Los árboles, la florcita, los colores, está bueno. Eso sí, me gusta.
2: No me gusta por la alergia,
0: bueno,
2: pero
0: sí. Bueno, te hace tratar la
2: alergia. ¿Alguien puede pensar en nosotros?
0: En nosotros. Otro mes que me gusta bastante es noviembre. Noviembre en Telefe. Siempre me hubiese gustado hacer esa publicidad. Bueno, en noviembre me gusta. Porque también tiene esas vibes.
2: Sí.
0: Del verano.
2: Sí.
0: Pero que todavía no es.
2: Sí.
0: De fin de año, pero que todavía no es. Entonces estás como un poquito medio ahí, como a la expectativa y a la espera.
2: Ok.
0: Y de que a poquito, lentamente, todo lo que sucedió durante el año ya va cumpliendo su ciclo. Entonces, como a ver qué frutos tenemos en este noviembre.
2: Ah, ¿sos de hacer balances de tu año?
0: No. Pero bueno.
2: Pero bueno.
0: Siento que ya está. Ya lo que no hice, no lo hice.
2: Sí, no te vas a notar el gimnasio en noviembre.
0: Ya está. Lo que hice, hice. Y es un buen momento, por ejemplo, porque veo cerquita las vacaciones.
2: Claro.
0: Yo, bueno, estoy más cerca. Bueno, ahora me voy a tomar vacaciones igual, pero. Ahora, la última semana de septiembre, ya salgo de vacaciones. Los primeros días de octubre también.
2: Bueno. Sí, por lo menos que noviembre es una época de bastante trabajo para vos. Si
0: claro.
2: No, no sé cómo haces.
0: Bueno, y es ahí mi parte de que me tomo unos días previos. Okay. Chao, quería justificarse. unos días previos para prepararme para la temporada de noviembre y diciembre.
2: Tiene sentido.
0: Después todos los días, lunes a lunes.
2: Sí.
0: Vale. Bueno, me gustó, Josefina, tu top 2. ¿Por qué top 3? Me gusta hacer un top 2.
2: Ok, no
0: discutimos.
2: No agregamos más.
0: Bien, perfecto. Galo, buen día. Bueno, te invito para el martes de cassette. Sí, noviembre de. Me ponen acá, no veo por qué no.
2: Ah, muy bueno.
0: Mira cómo la rebusqué, la dieron vuelta.
2: Me gusta.
0: Vamos,
2: ¿y
0: les gusta
2: diciembre de qué será?
0: Diciembre en Telefe. Galo, para mí, octubre, noviembre. Se acerca fin de año, ya relativizás todo porque se acaba el año y empieza el calorcito soportable. Empieza a florecer todo, amo. Por acá me ponen, Galo, en septiembre tenemos el Día del Empleado y Comercio. Sí, bueno, pero todos los días del Empleado y Comercio. Dice, la mayoría de los mortales lo gozamos, ¿no?
2: Nosotros no.
0: Abogado no, los que trabajan en estudios, contable, jurídico, no. Inmobiliaria, panadería. Bueno, panadería, empleo de comercio,
2: capaz.
0: Ahí sí. Pero
2: sí.
0: Viste que también el empleo de comercio es depende dónde. O sea,
2: nosotros
0: línea,
2: casi
0: no,
2: que podríamos.
0: Pero no, porque estamos en el shopping, solo por eso. Acá en el shopping, por ejemplo, suelen cerrar todos los locales,
2: sí.
0: En su gran mayoría, pero a veces el patio de comidas está abierto, porque pertenece al rubro gastronómico, no empleo de comercio.
2: Mirá.
0: Entonces, como, qué quilón, pónganse de acuerdo. Sí, no sé si la mayoría de los mortales, porque tenés...
2: los docentes.
0: Pero no es empleo de comercio, también trabajan, playero y estaciones de servicio trabajan. O sea, no sé hasta qué punto... Sí, pero no.
2: Es un gran número, pero no son todos.
0: Sí, es como el Día del Empleo Municipal o no sé qué. Es como... No lo tienen todos.
2: No.
0: Son algunos. No. Pero sí hay una gran cantidad de gente. Igual ahí no sé si es feriado o es asueto ese día para ellos.
2: Debe ser asueto, si los feriados no son tipo
0: porque
2: nacionales.
0: Los feriados son nacionales, claro. Bien, Josefina, instruida, licenciada aparte.
2: Licenciada.
0: Tomá.
2: Bueno, me voy a trabajar.
0: Bueno, sí. Gracias.
2: Un gustazo.
0: Gracias. No, un gusto el tuyo.
2: Deja de quemarme al aire.
0: No, el gusto es tuyo. ¿Te gustó la canción que me mandaron?
2: ¿Cuál?
0: ¿La conía?
2: Ah, pensé que la habías hecho vos a
0: esa. ¿Cómo la voy a hacer yo y la voy a poner yo?
2: La hiciste vos.
0: Recontra, egocéntrico, chaval.
2: Galo, Galo.
0: Hice una canción que habla de mí. No, acá está, mirá, mirá.
2: Galo, Galo. No, o sea, me dio bastante gracia. Yo quiero saber con qué programa lo hicieron así.
0: Así lo puedo hacer.
2: Un par. José, José, José.
0: José, José, José, José, José. Qué capaz que sos.
2: No, aparte que decía de Belgrano, no sé qué.
0: Claro, tiraba ahí.
2: Es muy grave.
0: Gracias, José.
2: Mándale al grupo.
0: No. Bueno, ya sigo leyendo mensajes para vos. Objetivamente, ¿cuál es el mejor mes del año?

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1: Un minuto de noticias en Grupo Shopping. En el país, Caputo se reunió con la titular del FMI en Estados Unidos. El ministro de Economía, Luis Toto Caputo, mantuvo un encuentro con Cristalina Georgieva, directora gerente del Fondo Monetario Internacional, en el marco de las reuniones del G20. Según informó Caputo, dialogaron sobre la agenda económica argentina y los avances para consolidar la estabilidad y fortalecer el crecimiento. Milei presentó su declaración jurada. El presidente informó bienes, depósitos y dinero por 295.2 millones de pesos al cierre de 2025,

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0: Esto es Ella y Yo, señoras y señores, en la mañana de hoy. Don Omar Romeo Santos.
1: Adiós.
0: Adiós. No, bueno, pero quédate, no te vayas. Quédate un ratito más. ¿Cómo que no? Una de las mejores canciones, ¿eh?
2: Lucha por amor.
0: 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Y bueno, septiembre, primavera, viste que arranca como todo esto. Sin lugar a dudas, sí. Galito, buen día. Te mira que no puede faltar para este martes de cassette. Paulina Rubio me pone por acá cuál. Buen tema, ¿eh? Buen tema. Es más, yo te diría que ya no más está programado. Está programado. Galito, para mí, diciembre. Diciembre es un muy buen mes porque es un diciembre de... ¡Dale! ¿Lo tenemos que decir como Yudica? ¿O no? Acuera Guidores, en un momento le... ¡En el caballo alado del 13! ¡Dale! ¿Cuál era la canción que usaban en el programa?
2: No, no sé.
0: Repetía eso.
2: Por eso te entiendo y aunque sea...
0: Galo, buen día para este martes de caseta. ¿Alguna canción de Lady Gaga? Si puede ser Bad Romance. Uf. Esa no es una canción. Ese es un himno. ¿Eh? ¿Sabes qué? Lo dejo programado.

Galo, buen día. Te voy a pedir una canción, si puede ser de Chino y Nacho. Tú me quemas porque no recuerdo si salió el martes pasado. Sí, salió. Confía que salió. Pegadiza la canción ahora, ¿eh? Andamos ahora todo como galo. Es que fue buena la canción. Igual no nos pasó con qué la hizo, cómo la hizo. No, se guardó la info. Está bien igual. Todo hecho con IA, chicos, ¿eh? Galito puede ser la señal de Daddy Yankee, Pam Pam de Wisin y Yandel. Si no, la vecinita de Wico C. ¡Uy! Pero visite la lista, ¿eh? Para mí, Pam Pam tiene una de las mejores introducciones. Es como que la escuchás y... ¡Oh, sí! ¡Qué rápido que estoy hoy! Galo, buen día. Hoy es martes, podría ser una cancita de Amistades Peligrosas. Puede ser Soy Damián, ¿eh? Salió el sol. Salió el sol por Alta Córdoba, me pone, parece. No tenemos que decir nada, nosotros, Damián. Deportivos empate somos nosotros. Bueno, el tema está bueno, pero esa parte de Belgrano quizá está un poquito de más. La ruina, me pone. Eso le da calor, y si no, le daría frío. Claro, Damián, claro. Galo, está buenísima la canción que te hicieron, ¿eh? Sí, está buena. Galo, buen día. ¿Qué tema? Que no sea de la quinta sinfonía de Beethoven, podrías pasar. Así podemos adecuarnos al programa. Y canciones que sean del programa. Claro. Si vos escuchás el programa y escuchás la radio, vas a saber fácil cuál es.

0: como si iba a decir, no sé.
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0: Escuchás Abel Pintos, o no sé, un coso. Y Abel Pinto va y le pide un tema de Los Nocheros. Y te va a decir, flaco, pedime un tema de Abel Pinto. Soy Abel Pinto, canto mi canción.

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Esto es Martin Solveig junto a Dragonette para hacer Hello. Le podemos decir hola a los que se van sumando en la última del programa en este día martes de Cassette, arrancando septiembre con estas vibes. FM947, locasuelta.com.ar. Che, le voy a mandar un gran abrazo. Intercalamos, creo que un saludo, un hola, vos sos, sí, decime, y ya está. Para Agustín González, que recién, va, hace un rato, me tenía que traer un pedido, yo lo sabía. Tenía que traer un pedido, acá a la radio pasa directamente. Y justo salió el tema de que estábamos escuchando la canción con Ia y demás. Me dice, y terminó la canción. Y yo me costó como a enganchar ahí. Pero bueno, salí a recibir el pedido. Así que, Agus, te mando un gran abrazo. Claro, se ve que el chabón está repartiendo día, viste, va haciendo la rutina. Va de acá para allá, de allá para acá. Y de repente estaba escuchando la radio. Y tenía que venir justo a la radio. Así que le mando un gran abrazo. Yo me costó unir con flechas en ese momento. Como que salí, viste, de una. Y fue así, como medio rápido. Así que, Agus, te mandamos un gran abrazo. Yo quedé, viste, ahí recalculando. No, encima justo estaba al aire, entonces salí como medio rápido y apurado. Sí, está papá. Rapidísimo, chicos, igual, ¿eh? Excelente servicio.

0: en las redes. Te lo decía y te lo anticipaba hace un rato nada más. Bueno, show confirmado de María Becerra en Córdoba. Hasta el momento no se conoce la fecha exacta. Por información que fuimos juntando y recabando, bueno, va a ser antes de fin de año. Es una producción de Quality, Quality Center. Y en teoría, digo en teoría porque todavía no está al 100 confirmado, sería justamente en la cancha de Instituto, ¿sí? El Juan Domingo Perón ahí en Alta Córdoba. Para lo cual María Becerra hizo un video de Quimera, Quimera Tour, que es el último álbum justamente, y con todas estas personalidades que tiene este álbum y que ella representa. Entonces aparece, lo voy a poner acá un pedacito, María Becerra encabezando dentro de una mesa, digamos, de producción, con varios de sus alter egos, que tiene varios ahí y demás. Entonces hacen una charla y dicen lo siguiente.
1: Bueno, antes de salir al mundo,
0: ese es María Becerra,
1: quiero escuchar primero lo que ustedes tienen para decirme.
2: Sí,
0: yo. Con todas sus personalidades.
1: Al final, ¿nos vamos de gira o no?
2: Y mira, yo ya tengo todo listo. Estuve organizando todos estos días. Están los estadios.
0: Sí.
2: Están las arenas, las fechas.
0: Sí, esa es otra de sus personalidades.
2: Las cárceles. Está todo. Bueno, sí. Y mira, yo siento que aunque hicimos dos estadios, la gente se quedó con muchas ganas de verme.
0: Y sí.
2: De vernos.
0: Esa es otra de las personalidades.
2: Digo, porque ahora que es un show 360, voy a poder verlo desde todos los ángulos. Pablo. Bueno. Ya está. Hagamos la cuenta. Decidí, Mari. Yo creo que ya es momento. Se terminó la espera. Porque oficialmente empieza la gira 360. Nos vemos en el Quimera Tour.
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0: Bueno, ahí está el anuncio que hacía justamente María Becerra. Y que va a arrancar, calculo yo, por varios lugares. Que obviamente uno de esos lugares va a ser Córdoba Capital, así que bueno, por lo que tengo, en los próximos días se va a confirmar, próximas horas, se va a terminar de confirmar día, todo lo que va a ser finalmente la grilla completa, y todo el tour que va a tener Quimera, y también cuando salen a la venta las entradas para dicho show, así que bueno, todo esto está cualquier cosa publicado en nuestro Instagram, locasuelta.fm, para que lo busques y cheques por ahí, y de paso te sumes a nuestro nuevo Instagram de la radio. María Becerra, nunca la vi en vivo. Me gustaría ver un show en vivo de María Becerra. ¿La viste la última vez que vino? No me acuerdo. No, yo quería ir, no pude ir. Y si viene en octubre, no voy a poder ir porque voy a estar de vacaciones. Bueno. Doce, señores y señores.

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1: Este jueves llega La Guerra de los Últimos, lo nuevo de Ridley Scott, con Jacob Elordi, Josh Brolin y Margaret Qualley. Es un thriller posapocalíptico, donde un joven piloto recibe una misteriosa transmisión de radio que lo obliga a abandonar su refugio y salir a lo desconocido. Estreno exclusivo del cine, sin fecha de streaming confirmada todavía. Para los que buscan acción pura, se estrena Impacto Mortal. Sigue a un vuelo internacional que debe aterrizar de emergencia y una tripulación que tiene que sobrevivir rodeada de tiburones. También llega a la pantalla grande Coyote vs. Acme, la película que mezcla animación y acción real. El coyote decide demandar a la compañía Acme por todos los productos defectuosos que arruinaron su persecución del correcaminos. Como parte del 25 aniversario, retorna a la pantalla grande Harry Potter y la Piedra Filosofal, primera película de la saga que sigue al joven mago.
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1: Un minuto de noticias en Grupo Shopping. En el país, el Gabinete Nacional analiza la morosidad familiar. El equipo de ministros debate actualmente la problemática en Casa Rosada. Este encuentro coincide con el reciente reclamo de la Iglesia Católica por la deuda de los hogares argentinos. Internacional. Donald Trump evaluó un cambio histórico sobre Malvinas. El presidente de Estados Unidos admitió la revisión de su apoyo histórico hacia Reino Unido por la soberanía de las Islas Malvinas. El presidente argentino calificó este potencial cambio diplomático como un hecho trascendental para la nación y adelantó que el tema será un eje central en la reunión de gabinete. Esta declaración ocurrió tras las nuevas metas del gasto militar de Reino Unido. 19 grados, la temperatura en Córdoba, humedad 58%. Viento del sector sur a 6 kilómetros por hora, cielo despejado.
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0: Esto es Don Omar para hacer Duty Love, 12:46, señoras y señores, meses del año. Y para eso fuimos a buscar a la mejor conductora de la mañana de Radio Shopping. Señoras y señores, estamos con Valeria. Para nosotros, Valentina en el DNI, Luna.
1: Fuerte el aplauso.
0: Para mí.
1: Bien.
0: ¿Cómo estás, Valentina, querida?
1: Muy bien, acá andamos.
0: ¿Cómo te trata, perdón, cómo te trata el martes?
1: El martes es comienzo de un nuevo mes, con esperanzas. Único que tengo para decir.
0: Qué positiva.
1: Tira. Se escucha como, digo, trato de decir algo positivo, pero no hay tal tono.
0: Bien, perfecto.
1: Pero hay muchos planes, hay mucho para hacer, septiembre se viene con mucho.
0: Bien, perfecto. Estamos debatiendo interna y externamente de la radio, objetivamente, sacando cuestiones personales.
1: Y ya sé por dónde me vas a... Algo que se está debatiéndose desde ayer.
0: Así, claro. Desde ayer. Pero acá estamos haciendo los dos mejores meses del año.
1: Bien.
0: Puesto número 2.
1: Voy por el puesto número 2.
0: Sí, para vos,
1: ya objetivamente. Ya sé que tengo que decir objetivamente. Acá dicen que no es objetivo, me lo han dicho, pero yo quiero dar la explicación de la objetividad.
0: A ver.
1: Yo voto por marzo. Acá la reconocida locutora de esta radio, Lucrecia Mazzaforte, me ha dicho que es porque cumplo años. Pero no, pues no. Marzo para mí es, si bien uno arranca el año en enero, pero lo comienza arranca en marzo.
0: Sí, es verdad. O sea,
1: que tiene su lado de, la rutina.
0: En la teoría arranca el primero de enero.
1: Sí.
0: En la práctica, marzo.
1: Marzo.
0: Sí, es verdad.
1: Para mí ahí hay un mes de, además de que es otoño, a mí me gusta mucho el otoño.
0: Ahí va.
1: Hay un nuevos comienzos, es decir, es mi año. Capaz en abril eso ya
0: decae, ya pasó,
1: decae,
0: ya
1: pero en marzo,
0: este no va a ser.
1: En marzo las esperanzas continúan.
0: Bien.
1: Entonces lo elijo
0: marzo,
1: en segundo lugar.
0: En segundo lugar.
1: Sí.
0: Bien, igual está bien.
1: Tengo un punto.
0: Sí.
1: Saquemos
0: sí,
1: mi cumpleaños.
0: Sí, tenés un punto.
1: Y el puesto, Justin Bieber, porque es de Piscis como yo.
0: También, dato no menor. Y en el puesto número uno, entonces.
1: En el puesto número uno, bienvenido septiembre.
0: Septiembre.
1: Sí.
0: En septiembre de tu fin.
1: Exactamente.
0: Sí. Y te gusta, por ejemplo, tenemos Josefina que es alérgica a todas las flores.
1: Así. No sufro de ese. Soy de ese club.
0: Ese problema no lo tengo.
1: Tengo otros. Contracturas, dolores de cabeza, pero alergias.
0: Pero esa no. Bien. Entonces, en primer lugar, septiembre.
1: Sí.
0: O sea, vos podrías decir que hoy arrancó el mejor mes del año para
1: sí,
0: vos.
1: Sí, y hasta ahí. Porque a mí me gustan las temporadas intermedias.
0: Bien.
1: Otoño, marzo es el peak del otoño.
0: Sí.
1: Y septiembre, que es el peak, porque también hay un dejo de invierno, por ende no está tan sofocante, pero empieza el calor. Y el
0: aceptable.
1: Sol, y se alargan los días a tono menor.
0: Se empiezan a alargar los días.
1: Tengo todos los justificativos.
0: Bien, me gusta. Y, por ejemplo, ¿sos de hacer algunas cositas fines de semana? ¿Ya esos son fines de semana? ¿O no tanto?
1: ¿No? Soy más fin de semana, pero con septiembre me da lugar a entre semana.
0: Bien, perfecto. Entonces, escucha, porque hace rato... Yo, por lo menos, particularmente, que no tengo absolutamente nada entre semana.
1: Sí, somos dos. Estoy ya para empezar a organizar un plan a la tarde. Hay una feria, no sé si te parece que vayamos. Feria Fuenca de Fuencarral.
0: Para Feria Fuenca, ¿qué es?
1: Es un festival, tiene experiencias, lo organiza Fuencarral en su local de Nueva Córdoba.
0: ¡Ah, muy bueno!
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0: Ah, pará. Esto me dijiste, es entre semana, me repinta. ¿Cuándo es, pará?
1: Se hace desde hoy, del primero
0: sí.
1: Al 5 de septiembre, en el local de Fuenca, en Nueva Córdoba, de 17 a 21 horas.
0: Ah, listo. No se diga más, entonces. Tenemos planazo, Feria Fuenca, lo que es para vos, siempre aparece. Me gustó, te digo.
1: Buen plan.
0: Para,
1: si querías arrancar septiembre, el mes de los planes,
0: sí.
1: es con este evento.
0: Perfecto. Feria Fuenca, en Nueva Córdoba, entonces, de 17 a 21 horas, de hoy al próximo 5 de septiembre. Valentina, rebautizada Valeria, para nosotros.
1: Ya estoy perdiendo mi identidad de a poco.
0: Sí.
1: Bueno, y adquiriendo una nueva.
0: Bueno, puede ser a veces Valeria, a veces Valentina, a veces Vanessa.
1: No. Vamos, nos quedamos entre Valeria y Valentina.
0: ¿Vanessa no te gusta?
1: Vanessa no.
0: Hay muchas Vanessa escuchándonos.
1: No hay problema, pero no me identifica.
0: Ah, vos.
1: No, decís, no me hallo con ese nombre. No.
0: Ese es otro tema.
1: Valeria ya es algo que me estoy acostumbrando. Capaz me acostumbro con Vanessa dentro de poco.
0: Sí, acá para nosotros Valeria.
1: Valeria.
0: No, Valentina. Valeria
1: Lynch. Mi hermana me dice Valeria Lynch.
0: ¿Ves? Valeria. Para mí, Valentina dejó el CV hace muchos años, acá en la radio.
1: Sí.
0: Y bueno.
1: Y se traspapeló, se cayó un café encima, me llamo Valeria, hice Valeria. Programación capaz, no sé.
0: Te autoidentificás como Valeria.
1: Me autopercibo Valeria.
0: Exactamente. Bueno, muchas gracias, Valentina.
1: Un gusto.
0: Sí, el gusto es tuyo. Sigue haciendo lo que tiene que hacer. Básicamente que es un programa también de radio. ¿Dónde la podemos escuchar, perdón? ¿Son competencia? Sos mi competencia.
1: Depende de los gustos musicales de cada uno.
0: No, dentro de la radio no tenemos
1: competencia. 96.1 en Radio Shopping.
0: ¿Y vos sos la que hace un minuto de noticias?
1: Un minuto de noticias en Grupo Shopping.
0: ¡No! Firma. 12:52, vamos. Vamos que nos vamos. Hoy la mañana vino uno, vino el otro. Fue como una pasarela.

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0: Mojo sonando de fondo para hacer Lady. Bueno, hay unos mensajitos que me quedaron por acá, Galito, sin duda septiembre, solcito, empieza la época de no salir con... claro, con esa remera que por ahí en invierno pasaba, porque decía, voy a estar todo el día con el busito, con una campera y demás. Tenés que empezar a tener presente eso también, ¿no? Sí, así de repente me hace calor y abajo me traje esta remera. Y bueno, puede pasar. Pavo, te mandamos un beso grande. Pero para mí septiembre y noviembre en segundo lugar. Besos, soy Pavo. Gracias, Pavo. Galo, septiembre es muy lindo, pero no hay feriados. Por ende, me quedo con octubre, que sí tiene feriados. Es buena. Nah, parecido a Josefina. Solo por un feriado. Galo, ¿cómo estás? Para mí septiembre y diciembre son los meses más lindos. Me pasaría si puedo hacer Memories de Guetta. Yo aprovecho y pongo a todo volumen la radio con karaoke, incluido los martes de cassette. Después sigo mi rutina. Mira, que le conectas un micrófono. ¿Qué hacen mientras tanto? Espectacular. Tener la mañana para karaokear. Acabo de inventar una palabra. Karaokear. Es mala, guarda. Ya le decía a la RAE que me la habilite a mí. Claro. Bueno. Señores, actualizamos rapidito datos del tiempo de esta hora y nos vamos.
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0: 20 grados 6 décimas la temperatura en Córdoba, 54 el porcentaje de la humedad, viento del sector este a 6 kilómetros por hora, visibilidad de 10 kilómetros. Para hoy, una máxima que rondaría los 22 grados. Para mañana miércoles, cielo ligeramente nublado, mínima 12, máxima 21 grados. Jueves, mínima 14, máxima 21. Viernes, mínima 6, máxima 20 grados. Pronóstico que se nos viene para los próximos días.
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0: Vamos.
1: Hemos llegado al final del programa. Gracias infinitas a todo el mundo, por estar ahí acompañándonos, escuchando, mandando mensajitos o simplemente dejándonos entrar en casa, en el laburo, en el auto, donde estés, donde vayas. Nos vamos. Me queda una más pedida y programada, para cerrar la mañana de hoy, arrancando septiembre, el noveno mes del año. Se quedan con Lucre Mazzaforte para hacer si pasa, pasa. Tenemos delivery 2x1 y hoy desde las 20 tenemos Back to Back con los hermanos González. Como siempre les digo, se quedan y se suman a nuestro nuevo Instagram, locasuelta.fm. ¡Nos vamos! Gracias infinitas, gracias equipo. Nos reencontramos mañana 9 de la mañana para hacer esto que se llama Loco un Poco. Mi nombre es Diego Galo, @diego.galo en el Instagram, ahí para encontrarnos. Me voy,
2: ¡Te quiero, Diego!
1: Yo también los quiero un montón, gracias. Aquí sonó. Y así pasó una nueva edición. ¿Para qué estoy buscando el...? Se me fue. De esto que se llama Martes de Cassette.

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Buenas, buenas, buenas. ¿Cómo están? Comenzamos un nuevo programa de Si Pasa Pasa. Estamos arrancando. Tenemos mucho para compartir. Día hermoso en la ciudad de Córdoba. 21 grados 8 décimas. Cielo totalmente despejado. Humedad 48% y el viento al sector este a 6 kilómetros por hora. La máxima para el día de hoy, 22 grados. El calorcito se siente, está bien presente. Arrancamos septiembre, chicos. ¿Arrancamos quizás el mejor mes del año? Yo creo que sí. Yo creo que arrancamos el mejor mes del año. Y arrancamos con toda. Mi nombre es Lucre Mazaforte y comenzamos. Si pasa, pasa.

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Bebé, mía Emilia, lo que suena. A 30 minutos pasaron de la 1 de la tarde. Seguimos disfrutando de más canciones. 351-56-90-94-7, nuestro WhatsApp. En Instagram nos encuentran como locasuelta.fm y nos escuchan en la web en locasuelta.com.ar. Vamos a seguir con más canciones, nos vamos a seguir acompañando. Estamos en la primera hora de programa.

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1: Un minuto de noticias en Grupo Shopping. En el país, el Gabinete Nacional analiza la morosidad familiar. El equipo de ministros debate actualmente la problemática en Casa Rosada. Este encuentro coincide con el reciente reclamo de la Iglesia Católica por la deuda de los hogares argentinos. Internacional. Donald Trump evaluó un cambio histórico sobre Malvinas. El

gracias le doy al Señor, porque entre tanto rigor y habiendo perdido tanto, no perdí mi amor al canto ni mi voz como cantor.

0: Muchas gracias.
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0: Es la hora 13:51 minutos.
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Backstreet Boys, lo que suena a 20 minutos, pasaron de las 2 de la tarde. Seguimos disfrutando de más canciones. 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Por supuesto que nosotros les vamos a estar mostrando todo lo que va a ser el desfile del Córdoba Shopping, así que si no nos están siguiendo en nuestras redes, nos pueden seguir en locasuelta.fm.

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0: Ramen para dos, María Becerra, Paulo Londra, lo que suena. Y hablamos de la nena de Argentina porque llega con Quimera Tour. Así como escucharon, se viene el show 360 a Córdoba. Próximo 21 de noviembre en el Estadio de Instituto. La preventa de entradas comenzará este jueves 3 de septiembre y la venta general el viernes 4 de septiembre. Llega Quimera a Córdoba, 21 de noviembre.
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0: Anda agendándote la fecha. Tenela presente.
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0: Como dijimos, preventa de entradas este jueves 3 de septiembre y venta general el viernes 4 de septiembre.
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0: Un show 360, chicos. Wow. Ya veremos. Vamos a seguir disfrutando de más canciones y nos vamos a quedar escuchando a María Becerra, por supuesto, pero con High.

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0: Miley Cyrus, We Can't Stop, lo que suena, 23 minutos pasaron de las 3 de la tarde y hablamos de Miley porque sorprendió a sus seguidores con el anuncio de una nueva etapa musical. Se viene hablando bastante de ella, hace un tiempo se sacó el apellido en sus redes sociales y finalmente confirmó que el próximo 18 de septiembre va a estrenar su nuevo álbum, 10º álbum de estudio, Past Persuades. El anuncio llegó acompañado por una estética renovada, como decíamos recién, un cambio de nombre en redes sociales y un adelanto audiovisual. Una impronta, podríamos decir, rockera. Así que se viene una nueva etapa musical de Miley Cyrus con este 10º álbum de estudio. Buena noticia para todos los fanáticos. Nueva etapa de Miley en la música, así que la celebramos. Vamos a seguir disfrutando de más canciones, pero antes te quiero decir que si comparás antes de elegir, seguro elegís Novis Medical, porque con tu recibo de sueldo, los primeros 3 meses no pagás. 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Vamos a seguir disfrutando de más canciones. Y nos quedamos con un clásico de la generación Loca Suelta.
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9: Es la hora, 15:31 minutos.
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11: ¿Alguna vez elegiste un destino porque el pasaje era barato y después descubriste que las vacaciones eran carísimas? Para comparar destinos no alcanza con mirar cuánto cuesta llegar. Hay que calcular cuánto cuesta estar. Antes de decidir, haz esta cuenta. Alojamiento, comida, transporte y una actividad por día. Eso te da el verdadero costo de una jornada de vacaciones. Y hay algo más. Un destino puede ser más caro por noche, pero termina siendo más conveniente si podés caminar, comer bien por menos y hacer muchas actividades gratuitas. En 2026, la relación entre precio y valor está pasando cada vez más en la elección de los viajeros. Así que la próxima vez que veas un pasaje en oferta, no preguntes solamente cuánto cuesta llegar, pregúntate cuánto me va a costar disfrutar.
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0: minutos faltan para las 4 de la tarde. Nos vamos acercando al final del programa del día de hoy. Estamos disfrutando de un montón de cositas, de un montón de canciones. Compartimos un montón de datos en esta tarde de martes. Y vamos a actualizar la temperatura en Córdoba para ver cómo sigue en la tarde de este martes.
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0: 23 grados 9 décimas, cielo totalmente despejado, humedad de 36% y el viento al sector noreste a 8 kilómetros por hora. Para mañana miércoles, mínima de 12, máxima de 21 grados.
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Después toda la programación en Loca Suelta y más tarde, por supuesto, Back to Back. Lucre Mazaforte, esto fue Si Pasa Pasa. Nos reencontramos mañana de 13 a 16 para hacer un nuevo programa. Buen martes para todos. Chau, chau. 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

0: Es la hora 16, 12 minutos.
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2: En Netflix llega Ratonera, un thriller psicológico coreano sobre un escritor que descubre que alguien le robó la identidad. Y sigue sumando fanáticos en la temporada final de Outer Banks, disponible desde el 20 de agosto. En Disney Plus debuta este jueves Gutiérrez Is My Name, la comedia policial argentina con Darío Barassi y Yayo, sobre un subcomisario que compite contra la CIA para resolver el asesinato de un embajador ruso. Y llega el especial Yellow Mirror de Los Simpsons, con dos historias oscuras al mejor estilo Black Mirror. En HBO Max se estrenó la tercera y última temporada de Margarita, la ficción de Cris Morena. También debutó Reino Salvaje, la docuserie que muestra la disputa por la supervivencia entre distintas especies. Para finalizar, en Prime Video llega Barreda, la nueva película original argentina, junto con la tercera temporada de Betty la Fea, más fea que nunca, con Ana María Orozco de vuelta como Beatriz Pinzón.
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1: Un minuto de noticias en Grupo Shopping, en Córdoba. El gobierno provincial facilita compras financiadas. Hoy entró en vigencia un programa oficial para adquirir alimentos y medicación a tasa cero. La medida responde al objetivo de incentivar el consumo familiar en farmacias y supermercados adheridos. Por este motivo, la tarjeta de crédito local habilitó planes de pago de 6 cuotas sin interés. La legislatura analiza un régimen de resguardo de menores. Un nuevo proyecto ingresó este martes al Parlamento local para detectar de forma temprana señales de vulnerabilidad juvenil. La propuesta establece programas preventivos en escuelas y entidades deportivas contra consumo problemáticos o violencia. De esta manera, los infantes podrán solicitar auxilio confidencial de forma directa y sin intermediarios. Temperatura actual en la ciudad de Córdoba, 23 grados 9 décimas, cielo despejado, humedad del 36% y viento del sector noreste a 8 kilómetros por hora.
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2: Es la hora 16:34 minutos.

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0: Es la hora 16:51 minutos.
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1: Un minuto de noticias en Grupo Shopping, en Córdoba. El gobierno provincial facilita compras financiadas. Hoy entró en vigencia un programa oficial para adquirir alimentos y medicación a tasa cero. La medida responde al objetivo de incentivar el consumo familiar en farmacias y supermercados adheridos. Por este motivo, la tarjeta de crédito local habilitó planes de pago de 6 cuotas sin interés. La legislatura analiza un régimen de resguardo de menores. Un nuevo proyecto ingresó este martes al Parlamento local para detectar de forma temprana señales de vulnerabilidad juvenil. La propuesta establece programas preventivos en escuelas y entidades deportivas contra consumo problemáticos o violencia. De esta manera, los infantes podrán solicitar auxilio confidencial de forma directa y sin intermediarios. Temperatura actual en la ciudad de Córdoba, 23 grados 9 décimas, cielo despejado, humedad del 36% y viento del sector noreste a 8 kilómetros por hora.
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1: Es la hora 17:37 minutos.
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1: Es la hora 18:27.
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7: Un minuto de noticias en Grupo Shopping. En el país, las universidades públicas realizarán un cese de tareas. La huelga paralizará las clases en todo el país este miércoles 2 de septiembre. La decisión ocurrió tras el rechazo al aumento salarial de solo el 3% ofrecido por la Nación. Por este motivo, los gremios definirán en los próximos días la continuidad de las protestas. En deportes, el club Boca Juniors transfirió a Ezequiel Ceballos. El juvenil delantero continuará su carrera deportiva en el fútbol de Italia. Su incorporación al Monza se acordó por una suma cercana a los 5 millones de dólares. De esta manera, el equipo de la Ribera se asegurará una parte de una futura venta. Temperatura actual en la ciudad de Córdoba, 22 grados, cielo despejado. Humedad del 42% y viento del sector noreste a 10 kilómetros por hora.
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0: Es la hora 18:52 minutos.
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0: Es la hora 19:10. 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
0: Lali, un amor en vivo.

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5: Un minuto de noticias en Grupo Shopping, en el país. Las universidades públicas realizarán un cese de tareas. La huelga paralizará las clases en todo el país este miércoles 2 de septiembre. La decisión ocurrió tras el rechazo al aumento salarial de solo el 3% ofrecido por la Nación. Por este motivo, los gremios definirán en los próximos días la continuidad de las protestas. En deportes, el club Boca Juniors transfirió a Ezequiel Ceballos. El juvenil delantero continuará su carrera deportiva en el fútbol de Italia. Su incorporación al Monza se acordó por una suma cercana a los 5 millones de dólares. De esta manera, el equipo de la Ribera se asegurará una parte de una futura venta. Temperatura actual en la ciudad de Córdoba, 22 grados, cielo despejado. Humedad del 42% y viento del sector noreste a 10 kilómetros por hora.
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0: Es la hora 19:52 minutos.
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1: Loca Suelta 94.7, comenzamos una nueva edición de Back to Back con los hermanos González. Gonzalito Chico, ¿cómo andás?
2: Hola Maxi, ¿cómo te va? Como te dije, el fin de pasado, ojalá el frío se vaya y no nos hizo caso, así que nuestra alma está en Ibiza claramente, ¿no?
1: Por supuesto, tendríamos que estar en un clima cálido. Lamentablemente estamos atravesando este agosto bastante fresco. Pero, tenemos mucha música para presentar. Así que largamos con el Sunset. El sol está, aunque no lo veamos, pero vamos a hacer un poquito de Sunset en el primer bloque.
2: Empezamos con Candy Staton. Esto acá vamos a sentir el friend touch bien, bien clásico, también con alguna reminiscencia de los 70s.
1: Vamos con Young Hearts Run Free, remixado por Breakbot.

0: Pasamos los Breakbot, esta dupla francesa que también es cultora del French Touch, se le llama French Touch, al sonido electrónico de los artistas franceses, por supuesto Daft Punk a la cabeza. Y esta vez remixando una vieja gloria de los 70, Candy Staton, Young Hearts Run Free, que era la de la banda sonora también de Romeo y Julieta, ¿te acordás?
1: Sí.
0: Que lo hacía Kim Massel en la versión de los 90.
1: Bajando por la escalera.
0: Bajando por la escalera, sí. La parte de la fiesta. Y seguimos con Jay Meraki.
1: El tema que vamos a escuchar se llama Blues and Yellows.

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0: Pasaban Blues and Yellows, productores de Tel Aviv de Israel, Jay Meraki, haciendo un afro bastante copado, mezclado ahí con una guitarra bluesy.
1: Sí, muy lindo, suena muy, muy agradable. ¿Cómo cuando se fusiona la guitarra, cuando se mete la electrónica, bien utilizada, queda tan dulce que, bueno, por eso lo hemos elegido.
0: Hemos elegido porque la verdad va para el Sunset sin lugar a dudas. Y hablando de playa, Sunset, vamos con lo nuevo de Más.
1: Más, y si saben esta gente, son brasileros. ¿Quién más que los brasileros saben de playa? El tema se llama Rodopiado.

0: pasaba rodopiado del productor más, este productor de Afro House, que estuvo abriendo para el show de Shakira junto a Vintage Culture.
1: Este lo escuchaste vos.
0: Esto lo escuché en vivo, es un tema en portugués que está buenísimo. No te olvides que toda la música que presentamos semanalmente en el programa también la puedes encontrar en nuestra playlist en Spotify. Seguimos con lo nuevo de Brunello.
1: Brunello, seguimos con el Sunset. Acá hay una trompetita, una voz bastante sensual. Esto se llama The 11 Hours.

0: Sabbath, The 11th Hour, el último trabajo de Brunello junto a otro, con otros artistas, haciendo un tema como lo hace Brunello, un deep house interesante, esta vez con una trompeta sordinada a lo lejos y una voz sensual hablada que lo hace súper, súper.
1: Otro instrumento que con la electrónica gusta mucho, la trompeta.
0: La trompeta.
1: Cómo funciona y cómo le da ese color, lo hace mucho más divertido, obviamente.
0: Y seguimos con lo nuevo de Bunt.
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0: 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Estaba I Will Find You, un deep house de Bond al estilo de este productor alemán, cantado con un poquito de hip hop británico, con un acento británico que está increíble. Y nos volvemos a Brasil con Dub Dogs.
1: Dub Dogs, que está un año, la está rompiendo toda. Y vamos a escuchar el tema Deixa Eu Dizer.

0: 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Es la hora 20, 25 minutos. 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
0: Olivia Rodrigo, Serena Joy.

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1: Es la hora 20:25 minutos.
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0: Loca Suelta 94.7, estamos en Back to Back con los hermanos González. Salimos todos los sábados de 20 a 22 horas.
1: Y nos vuelven a escuchar martes y jueves de 20 a 22, Loca Suelta 94.7 o locasuelta.com.ar conectado a internet, una compu, un teléfono.
0: Exacto.
1: No tienen ningún tipo de excusa, nos escuchan en cualquier parte del mundo esos días.
0: Abrimos con alguien que está llegando, se ha anunciado el lineup de Creamfields y está en el lineup principal de Creamfields en Argentina.
1: Otro que tuvo un año, que tiene un año, porque el año no terminó, así que nos sigue sorprendiendo. Estamos hablando del francés Hugel y este tema se llama Bad Beach.

0: Pasaba Bad Bitch, el último trabajo de Hugel, este productor francés de Afro, que ha lanzado un disco increíble, que tiene uno de los temas del momento, viral, en la radio, en todos lados, y que está incluido en el lineup principal de Creamfields Argentina.
1: Y en este tiene una de las herramientas, está utilizando la rapera.
0: La rapera, es el hip hopero.
1: Entonces, ¿cómo siguen insertando? ¿Cómo se están? Hay varios temas que vamos a presentar hoy que tienen el hip hop, pero sí, ese elemento como que funciona mucho en el mundo. Y siempre decimos que este chico algo tiene atrás. Viene con David Guetta, porque ya hasta los nombres son parecidos.
0: De alguna manera se abren las puertas cuando alguien te gira la llave y te permite ingresar. Seguimos con Horacio.
1: Esto viene de España, el tema se llama See a Lion Woman.

0: Pasaba Sea Lion Woman, un tema tradicional afroamericano que en su momento lo supo cantar Nina Simone. Y esta vez el productor español Horacio hace una versión increíble, muy, muy copado. Bien, vamos con lo nuevo de Chino Negro.
1: Chino Negro, esto viene directo de Perú. El tema se llama Le Finales.

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0: Pasaba al final y un disco house de este productor peruano, chino, negro, con ese house retro, latino, disco, con un poco de todo.
1: Y un sonido muy, muy agradable. Muy bien. Le ha pegado esto, lo vemos un descubrimiento que le venimos sacando mes a mes. Siempre te tira un tema y realmente muy, muy lindo el concepto que tiene musical. Así que por eso se los presentamos y se los traemos para que lo disfruten.
0: No defrauda. Y cerramos con alguien que también está llegando a Argentina en octubre.
1: Tenemos una banda de gente que viene a Argentina que nos va a acompañar. En este caso es la canadiense Blondish. Ella va a estar ahora en octubre.
0: El 10 de octubre.
1: El 10 de octubre. Mi cumpleaños, claro. Ya habíamos hablado. 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
1: Loca suelta de 94.7. Estamos en Back to Back con los hermanos González en pleno agosto. Con frío, sí. Con música mucho mejor. Pasándola, escuchando la mejor música del mundo. Abrimos con los Calabaza.
2: Calabaza, esta banda, lo escuchamos hace unos años, 2-3 años. Sí. Lo descubrimos. Tiene un sonido muy particular. Y hace mucho que no sacaban algo. Digo, ¿cuándo sacarán algo? Lo estamos esperando.

0: Pasaba Funk Amoroso de Calabaza, productores ingleses que viven en España en realidad, pero muy copado. Tienen sampleos de temas jazz de los años 20 mezclados con electrónica, con instrumentos orgánicos.
1: Suena muy, muy bien, muy lindo.
0: Muy lindo, muy interesante, bastante fresco, bien arriba, bien alegre.
1: Y otro que estará en nuestros sets.
0: Obviamente, va para la batea del Sunset. Y seguimos con Elder Island.
1: Esto vamos a escuchar un remix de Dan Swingle y el tema se llama Pink.

0: pasada Pink Island de Elder Island, una banda inglesa con remixes de los Damn Swindle, que son una dupla holandesa. Y nos vamos de Europa a Córdoba.
1: Y uno de los DJs, yo creo que el que más laureles tiene en Córdoba.
0: Exactamente.
1: Yo lo escuchaba hace 43, 44 años que pone música.
0: Dice que hace 39, puede ser, no. Dice desde los 11.
1: 50, de los 11, sí, claro, 39 años.
0: 39 años.
1: 39 años. O sea, prácticamente nació con un disco abajo del brazo.
0: Baterista originalmente.
1: Exactamente, un hermano bajista. Sí. Estamos hablando del DJ cordobés Martín Huergo, acompañado de Soul District. Y su última producción se llama My First Computer.

0: pasaba My First Computer, la dupla de Martín Huergo, el gran DJ y productor, junto a Sour District, que es también productor cordobés novato, un chico Romero Victorica, muy copado este nuevo trabajo. Felicitaciones a Martín, que ha estado hace poquito haciendo el show de House Clásico y tiene otra, obviamente otras producciones y otros eventos, un tipo que toca todos los viernes y sábados.
1: Y toda la semana toda la su vida escuché que dijo que tocaba, sí. No estamos tan lejos, pero tenemos un par de años menos poniendo música, pero la verdad que sacarse sombrero con Martín, que ha hecho una carrera distinguida aquí en Córdoba y es muy respetado, y nosotros lo respetamos porque es un tipo sumamente talentoso. Algo que leímos, va a estar Cosquín Rock,
0: sí,
1: y va a estar en
0: un evento de beneficencia en el milenio.
1: Así que ya vamos a ir leyendo un poquito más. Creo que va a estar Martina, también estuve leyendo un par de
0: artistas. Martina también ha estado en Cosquín Rock
1: y también Martín tiene una gran movida, él ayuda mucho,
0: sí,
1: y lo hace de puro corazón, así que desde nuestro lugar lo que podemos ayudarle siempre estaremos a su disposición.
0: Seguimos con Malandra Junior
1: y su tema se llama

0: Pasaba Pam Pam, el italiano Malandra Junior, temazo de un nuevo EP que acaba de lanzar. Y cerramos con Daniel Arma.
1: Esto viene, suena muy a los 2000.
0: Es de los 2000.
1: El tema se llama Let Me Think About It.